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Solemos pensar que venimos al mundo a enseñarle todo a nuestros hijos. 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

0: ¿Por qué se inventó la imprenta? Los primeros libros eran escasos y caros, porque se escribían a mano. La invención de la imprenta permitió los tirajes mucho más rápidos de copias de libros, para que lo leyeran muchas más personas. El orfebre alemán Johann Gutenberg perfeccionó la primera imprenta en 1450. Unos bloques metálicos con las letras invertidas realzadas, llamando tipos. Se colocaban en líneas para formar cada página. Después, los tipos se mojaban con tinta y se presionaban contra el papel para estampar cada página.
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Dios habla a sus hijos. Tu ojo es la lámpara de tu cuerpo. Si tus ojos están sanos, todo tu cuerpo tendrá luz. Pero si tus ojos están malos, todo tu cuerpo estará en oscuridad. Mateo, capítulo 6, versículo 22.

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0: La palabra de Dios da vida y vida en abundancia.
1: Cuando uno oye la palabra del reino y no la interioriza, viene el maligno y le arrebata lo que fue sembrado en su corazón. Ahí tienen lo que cayó a lo largo del camino. Mateo, capítulo 13, versículo 19.

Reflexiones del 30 de septiembre. El círculo y el triángulo. El círculo significa toda la comunidad de Alcohólicos Anónimos y el triángulo, los tres legados de recuperación, unidad y servicio. Dentro de este maravilloso nuevo mundo hemos encontrado la liberación de nuestra obsesión fatal. Alcohólicos Anónimos llega a su mayoría de edad, página 151. Al comienzo de mi vida en Alcohólicos Anónimos, empecé a participar en los servicios y encontré que la explicación del logotipo de nuestra sociedad es muy apropiado. Primero, un círculo de amor y servicio con un triángulo bien equilibrado en su interior, la base del cual representa nuestra recuperación por los 12 pasos. Los otros dos lados representan la unidad y el servicio respectivamente. Los tres lados del triángulo son iguales. Según me desarrollaba en Alcohólicos Anónimos, muy pronto me identifiqué con este símbolo. Yo soy el círculo y los lados del triángulo representan tres aspectos de mi personalidad: físico, cordura emocional y espiritualidad. Esta última, la base del símbolo, juntos los tres aspectos de mi personalidad se traducen en una vida sobria y feliz. En Alcohólicos Anónimos no hay directores, con excepción de los compañeros que voluntariamente aceptan responsabilidades, como son el trabajo de llevar el mensaje a Alcohólicos Anónimos, coordinar las juntas, servir en los comités, hablar en otros grupos, hacer pasos 12, extender el mensaje de Alcohólicos Anónimos entre los alcohólicos que hay en la comunidad. Todas estas cosas que se hacen voluntariamente, y si yo no me ofrezco como voluntario para hacer algo concreto por Alcohólicos Anónimos, el movimiento será proporcionalmente menos efectivo. Debo ejecutar la parte que me corresponda en esta tarea. Alcohólicos Anónimos depende de todos sus miembros para que se conserve con vida y para que siga creciendo. Estoy cumpliendo con mi parte.

parte en Alcohólicos Anónimos. Cuando se le pide la fortaleza a Dios y se tiene que enfrentar con las responsabilidades, su contacto curativo hace que el fluido divino penetre en nuestro ser. Cuando en los momentos de debilidad se implora a Dios, su contacto trae renovación del valor y el poder para enfrentarse a cada situación y salir victorioso. Cuando se siente desmayar o vacilar en el camino, o llega un sentimiento de inferioridad, hay que confiar en el Espíritu de Dios para apoyarnos en nuestro camino. Entonces hay que levantarse y seguir adelante con confianza. Ruego permanecer receptivo al contacto curativo de Dios. Pido no desmayar en el camino y renovar mi valor a través de la oración.

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2: Muy buenos días, iniciamos una revisión de noticias en Alternativa Noticiosa a la hora para este 30 de septiembre de 2026. La sala de la Cámara de Diputados aprobó el proyecto de ley que establece un beneficio de compensación por la compra de pañales y medicamentos. Con esta votación, la iniciativa concluyó su primer trámite constitucional y pasará al Senado para continuar su discusión legislativa. El ministro de Hacienda, Jorge Quiroz, destacó que tuvimos una gran jornada hoy, una jornada que viene a ratificar la importancia de ir generando acuerdos para ir progresando. En esa línea, la autoridad relevó los entendimientos alcanzados con otras fuerzas políticas. Con el Partido de la Gente hemos ido recorriendo ciertos caminos comunes. Contamos con el apoyo de ellos en varios proyectos y los partidos oficialistas apoyaron al PDG en este proyecto. Respecto del contenido de la iniciativa, el secretario de Estado puso de relieve el diseño del beneficio. Es una ayuda que llega en un minuto especial, dado los cambios demográficos que estamos viviendo. Además, tiene un beneficio y un diseño especial, porque supone una bonificación, pero siempre con el respaldo de haber adquirido y haber pagado el IVA. Y eso, de por sí, también es un buen elemento técnico. Cerramos la primera edición de Noticias a la Hora en Radio Estrella del Mar. Siga junto a nosotros.
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2: Es la hora de escuchar la palabra de Dios. La semilla cayó en terreno pedregoso. Es aquel que oyó la palabra y enseguida la recibe con alegría. En él, sin embargo, no hay raíces y no dura más que una temporada. Apenas sobreviene alguna contrariedad o persecución por causa de la palabra, inmediatamente se viene abajo. Mateo, capítulo 13. Versículos 20 y 21.

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¿Qué tal, amigos? ¿Cómo están? Un saludo muy especial y cordial para cada uno de ustedes. Muy buenos días. Estamos comenzando nuestro trabajo. Un día 30 de septiembre, pero de 1902, se da la alarma a la 1:00 a.m. en la ciudad de Castro, porque esto consumió 23 casas en el sector también de la ciudad de Castro y el convento de los padres franciscanos. Un 30 de septiembre de 1902. Se lo contamos en Estrella al Mar en este comienzo de nuestro trabajo. Último día, mes de la patria. Saludos cordiales para todos.

0: Un nuevo hito constructivo comienza a marcar el desarrollo del puente Chacao luego de la llegada de las primeras sillas, elementos fundamentales de la superestructura que comenzarán a instalarse durante los próximos meses como parte de la nueva fase de ejecución de este puente colgante más grande de Sudamérica. El avance fue informado por el Seremi de Obras Públicas de la Región de los Lagos, Jairo Quinteros, durante una visita inspectiva realizada a las faenas que se desarrollan en el sector del anclaje.
1: Nos encontramos en terreno a un costado del anclaje norte del puente Chacao con el inspector fiscal don Carlos Toma y con el ingeniero de puente Grande Luce de Construcción, Levan Oimael, de nacionalidad turca, fiscalizando y también realizando una inspección conjunta a los trabajos que se están realizando a la fecha. Como Ministerio de Obras Públicas sabemos que esta obra de infraestructura actualmente presenta un 69% de avance, pero ya en miras a la instalación de toda la superestructura. Bueno, nos encontramos a un costado del primer paquete de las sillas del puente Chacao. Las sillas son elementos estructurales de fierro fundido que fueron fabricadas y que se están fabricando también en Italia, ¿ya? Y que básicamente el rol que cumplen estructural dentro de un puente colgante es recibir al cable principal. Existen dos tipos de sillas, silla de dispersión y las sillas torre. Respecto a la silla de dispersión, básicamente lo que hacen es poder distribuir los distintos torones del cable principal hacia el anclaje, de tal manera de poder compactarlos y poder configurar finalmente lo que va a ser el cable principal del puente Chacao. En el caso de las sillas torre cumple la misma función, pero en las pilas del puente. En total son 10 sillas, tenemos 2 por anclaje y tenemos 6, 2 para la silla, para la pila norte, 2 para la pila central y 2 para la pila sur, y son elementos críticos, por lo tanto tienen que estar ubicados con su georreferencia y en las coordenadas adecuadas, considerando también los inputs de diseño y los criterios de diseño que se utilizaron para poder proyectar estos elementos y para poder proyectar también el puente colgante.
0: Durante la visita, el Seremi explicó técnicamente la función que cumplen las denominadas sillas de acero fundido fabricadas en Italia, distinguiendo entre las sillas de dispersión y las de la torre que se van a instalar. Las primeras permiten distribuir llamadas a fuerza del cable principal hacia los anclajes, y la silla torre en tanto cumplen una función equivalente a las pilas del puente. Básicamente lo que se hace es poder distribuir los distintos torones del cable principal hacia el anclaje, fue lo que señaló. El ingeniero Puentes, Grandes Luces de Construcción, Levenet Oimael, explicó que el anclaje norte tendrá un papel fundamental durante esta nueva fase de construcción. El inspector fiscal subrogante del puente Chacao, Carlos Tomás, explicó que se está produciendo un cambio de foco respecto de las labores que se desarrollaban anteriormente.
2: Bueno, un poco se mencionó, el experto de la asesoría lo mencionó, hay un cambio de foco de las estructuras que se están construyendo hoy en día. Ya pasamos de estar terminando las elevaciones de las pilas, que son estructuras principalmente de hormigón, y nos estamos pasando a elementos que vienen del extranjero. Hay que poner el foco en la fabricación de elementos que no se producen en Chile y no se fabrican en Chile, en distintos lugares del mundo también. Entonces el foco de la inspección fiscal y del Ministerio de Obras Públicas es velar por la buena calidad y en plazo de la fabricación de aquellos elementos que no se fabrican en Chile. Y por supuesto, este cambio de foco tiene un cambio también asociado al proceso constructivo. Es decir, ahora, como se explicó, hay que instalar pasarelas, hay que instalar distintos elementos de muchísimo tonelaje. Hay que coordinar la participación de distintos trabajadores especialistas para llevar a cabo todos estos trabajos que son un poquito distintos a lo que veníamos haciendo. Así que estamos contentos también por este cambio, propio de la construcción. Estábamos lo esperando hace mucho tiempo que esto sucediera. Y por supuesto sin perder el foco también en la seguridad de los trabajadores respecto de lo que se está ejecutando.
0: Llegan las primeras sillas del puente Chacao, elementos claves para iniciar una nueva etapa de instalación de la superestructura.

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6: Es hora de escuchar la palabra de Dios. La semilla que cayó en tierra buena es aquel que oye la palabra y la comprende. Este ciertamente dará fruto y producirá 100, 70 o 30 veces más. Mateo, capítulo 13, versículo 20.

0: Dos hombres fueron detenidos en Chiloé tras ser denunciados por hechos de violencia contra sus parejas en procedimientos desarrollados en las comunas de Quinchao y Chonchi. Ambos casos quedaron a la espera de diligencias policiales y pericias médico-forenses antes de avanzar en su formalización. En Coem, Quinchao, una mujer de 44 años alertó durante la mañana del sábado que había sido agredida con un cuchillo. Carabineros de la subcomisaría de Achao acudió al lugar y encontró al imputado en un paradero, quien posteriormente fue detenido. La víctima fue trasladada al hospital de Achao, donde se constató una lesión leve. El hombre, identificado con las iniciales JACC de 55 años, pasó a disposición del juzgado mixto de Quinchao. El tribunal amplió su detención hasta el miércoles, mientras la CIP de Castro desarrolla pericias y otras diligencias para esclarecer lo ocurrido. En paralelo, en Chonchi, una joven denunció que su conviviente la habría tomado del cuello durante una discusión, pese a existir una orden de prohibición de acercamiento. La mujer logró pedir ayuda y Carabineros detuvo al sospechoso en el mismo domicilio. El tribunal extendió por 3 días su detención, quedando programada para mañana la formalización mientras esperan los informes médicos forenses solicitados por la Fiscalía. Así lo indicó el fiscal subrogante de Quinchao, Cristian Mena.
1: Tanto en el juzgado de garantía de Castro como en el tribunal de Quinchao se controló la detención de imputados detenidos por Carabineros por delitos de femicidio en grado de desarrollo imperfecto. En este sentido, existiendo diligencias pendientes, se amplió las detenciones de estos imputados en el caso de Castro hasta el día martes, en el caso de Quinchao hasta el día miércoles, en espera de los informes policiales que debe evacuar la CIP de Carabineros de Castro.
0: Las causas siguen en etapa investigativa y las formalizaciones quedaron sujetas a los antecedentes que reúne la Fiscalía y la CIP de Castro.

0: La Dirección de Desarrollo Social de la Ilustre Municipalidad de Castro informó a la comunidad la incorporación de un vale de gas a su oferta de beneficios sociales. Iniciativa financiada con recursos 100% municipales y que está destinada a apoyar a las familias vulnerables de la comuna. Este beneficio tendrá carácter anual y estará disponible hasta agotar stock, por lo que no corresponde a un programa de invierno ni a una iniciativa de carácter estacional. Para esta primera etapa, el municipio dispone de 1.100 vales, de los cuales aproximadamente 100 ya han sido entregados. El director de Desarrollo Social, Alcresta Vargas, explicó que el beneficio contempla un procedimiento similar a otros beneficios sociales.
1: El beneficio se integra, es una nueva oferta en el pack de beneficios que tiene la municipalidad. Se incorpora el vale de gas, que tiene el mismo trato que una canasta familiar. Cada vez que el usuario viene a solicitar una canasta de alimentos, se le hace una evaluación de social. En este caso es lo mismo. Aquí viene el usuario por un vale de gas y se le tiene que hacer una evaluación social, por lo cual tiene que tener el registro de social de hogares al día, el cual si viene y no lo tiene, se le hace en el mismo momento. Si bien es cierto, se le van a pedir algunos documentos, como por ejemplo, no necesariamente, si la algún integrante de la familia está trabajando y el registro anterior no estaba, tiene que traer la documentación necesaria, como por ejemplo el contrato de trabajo o las liquidaciones de sueldo o de la AFP, para que se le incorpore esa información, porque de un año a otro año el registro social cambia. En base a eso, se le indica a las personas de que este es un beneficio que es anual, ¿ya? Que es durante todo el año. No es estacionario, no es un plan de invierno, es anual, ¿ya? Es un vale por familia al año, ¿ya? Tenemos un stock de 1.100 vales para entregar, ¿ya? Hemos entregado como 100, así que todavía quedan muchos. No es necesario que vengan de forma apresurada, ¿cierto? A la dirección, porque se puedan creer que se van a acabar. No, tenemos vales todavía para entregar.
0: Desde la Dirección de Desarrollo Social se recuerda que cada situación familiar es diferente, por lo que los antecedentes requeridos pueden variar de acuerdo con la realidad socioeconómica de cada grupo familiar. En este sentido, la documentación adicional será determinada por él o la profesional responsable en realizar la evaluación.
1: Indicar también, es muy importante, de que la atención a público es de las 8:30 hasta las 13 horas. Tenemos una cantidad de atención por la capacidad de personal que tenemos atendiendo de unos 50 usuarios promedio. Puede ser un poquito más, puede ser un poquito menos, pero es por la evaluación que se hace. Así que recordar de que no es necesario que vengan hoy día, mañana o pasado esta semana, sino que pueden venir durante todo el mes de octubre a retirarlo y hacerse la evaluación. Recordar que es con una evaluación, no es venir acá con su carnet y solamente venir a pedir el vale. No, se le va a hacer una evaluación. Lo otro muy importante es que cualquier persona del grupo familiar, hablo del registro social de hogares, puede venir en representación del grupo, ¿ya? Así que no es necesario que vengan los abuelitos que les cuesta caminar o les cuesta desplazarse, y puede venir a lo mejor un hijo que esté incorporado en el grupo familiar del registro social de hogares. Aclarar de que este beneficio no tiene nada que ver con el beneficio de vales de gas que está entregando la delegación, ¿ya? Que tiene una fecha límite que me parece que es el 30 de septiembre. Este vale es durante todo el año y es hasta diciembre. Evidentemente no hay que esperar hasta el último momento para venir a retirarlo.
0: El municipio de Castro incorpora un vale de gas anual a su oferta de beneficios sociales.

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1: Estamos en la finalización del taller del libro textil Patrimonio Barrial que lleva adelante Senda Previene. Y vamos a contarles que nos van a entregar algunos detalles quienes han trabajado en esto. Senda Previene, vamos a ir primero con Danilo. Danilo Díaz, quien está con nosotros. Danilo, ¿qué tal? ¿Cómo estás? Bueno, cuéntanos un poco cómo surgió esta idea.
2: Surgió en base al trabajo que llevamos realizando con los barrios focalizados de la comuna de Castro en base a la prevención del consumo de alcohol y otras drogas, ya, con cierta necesidad y conversaciones con los vecinos para poder entregar este tipo de trabajo, ya. Ha sido muy bonita la instancia de las personas que han participado, gratificante, y ha permitido que también se encuentren y conozcan parte de su historia del sector. Entonces, eso ha sido lo gratificante, y ha encontrado el objetivo y la finalidad para esta instancia.
1: Muy bien, muchas gracias. Javiera está con nosotros junto a María, que nos va a contar un poco su experiencia. Javiera, ¿qué tal? ¿Cómo estás? Tú fuiste la persona que llevó adelante el taller en el sector de Pablo Neruda, Mirador 4, entre otros lugares. Cuéntanos cómo fue la experiencia y qué hicieron desde esta oportunidad.
3: La experiencia fue tremenda. Yo estoy muy agradecida. ¿Y qué hicimos? La verdad es que conversamos bastante, recordamos y abrimos caminos y senderos para que pudiésemos traer al presente memorias de cómo se construyó el barrio, cómo se fue formando, cómo se organizaron las juntas de vecinos, los comités de adelanto, que es un patrimonio que tiene que ver con sus propias historias y un patrimonio barrial. Eso.
1: Ya, muy bien, muchas gracias. Y María Trujillo estuvo, por supuesto, como parte del taller. María, bueno, cuéntanos un poco tu experiencia, ¿qué te pareció volver a recapitular la vida en general y también que quede plasmada en un libro?
4: Impresionante, de verdad, yo nunca me imaginé que uno podría hacer tu historia, crear o recordar tu historia con telas, con hilos. Uno, si no era un papel, escribir como un poema, relatar tu vida, no sé. Pero esto de reflejarlo en una tela, en pedazos de tela, en retazos de hilo y expresar, no sé, algo de verdad que hay que vivirlo para poder recordar. Yo me emocioné en los años que tuve que recordar y plasmarlo. Y eso es lo más lindo. Y lo llevo con el corazón porque de verdad fue un trabajo muy bonito, hicimos un tremendo equipo y sorprendía de que uno puede plasmar su vida no con un lápiz y una hoja, en un tejido también, que puedes hacer una figura. Lo hicimos en tela y de verdad Javi fue seca, sí. Agradecida de Senda que siempre está en esta instancia para nosotros conocernos más con los vecinos, con los otra directiva. Son instancias que hoy día les digo a los vecinos, aprovechen, cuando lleguen a invitarlo aprovechen. Y así ustedes van a dar cuenta de que de verdad vale la pena y recordar, para mí fue sorprendente, de verdad, me llegó pero al corazón.
1: Muchas gracias, muy amable.
4: Sí, gracias a ustedes.
1: Muchas gracias, bueno, y ahí está parte de lo que queremos mostrar, un poquito ahí de lo que está ahí.
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1: Muy buenos días, momento de revisar noticias a esta hora en Alternativa Noticiosa a la Hora en Radio Estrella del Mar. El Servicio Nacional del Consumidor, SERNAC, inició un despliegue nacional de fiscalización.

0: dirigido al mercado de cuidado de mascotas, específicamente en clínicas veterinarias y centros de atención veterinaria. El objetivo de esta acción es corroborar la conducta de los proveedores de este mercado y revisar el cumplimiento de la ley 19.496 sobre la protección de los derechos de los consumidores. Durante el despliegue, el servicio revisa aspectos relevantes relacionados con la información veraz y oportuna, tales como la identificación del jefe de local, la exhibición de precios, también en materia de publicidad, promociones y ofertas sobre el cumplimiento del ofrecimiento de algunas veterinarias del servicio 24/7, así como la seguridad en el consumo, verificando que los centros de atención entreguen información clara sobre las características, riesgos y cuidados derivados de la ejecución del servicio, que cuenten con los registros y autorizaciones que la normativa les exige, así como también la atención de profesionales calificados. Cerramos contacto a esta hora del día. Siga junto a nosotros este 30 de septiembre en Radio Estrella del Mar.
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0: ¿Cuál fue el primer autobús? El primer autobús tirado por caballos circulaba por París en 1828. Tenía una cabina lo bastante grande para varios pasajeros, sentados en bancos de madera. El autobús fue sustituido por tranvías que circulaban sobre rieles por las calles de la ciudad. El primer servicio tranvía fue tirado por caballos y se inauguró en 1832 en Nueva York, desde la década de los 80. Las tranvías funcionan con la electricidad y los autobuses modernos funcionan con gas o gasóleo.
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0: ¿Sabías que los gritos no enseñan a obedecer, solo enseñan a tener miedo? Los límites son necesarios, pero se construyen desde el respeto, no desde el control. Explica con amor, pon normas claras y mantén la firmeza sin perder la ternura.
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0: escuchemos la palabra de Dios. No endurezcamos nuestro corazón.
1: Aquí tienen otra figura del reino de los cielos. Una red que se ha echado al mar y que recoge peces de todas clases. Cuando está llena, los pescadores la sacan a la orilla, se sientan, escogen los peces buenos, los echan en canastos y tiran los que no sirven. Mateo, capítulo 13, versículos 47 y 48.

0: A través de cápsulas radiales escolares aprenden sobre el Bicentenario en Chiloé. Acercar la historia de los sucesos relacionados con la conmemoración de los 200 años de la anexión a Chiloé a la República de Chile a través de una herramienta pedagógica que estimula las habilidades comunicativas es parte de los objetivos de cápsulas radiales realizadas por el SLEP Chiloé. Este material, cuya primera entrega se realizó a los establecimientos que poseen radios escolares y talleres de radio, contiene un total de 20 microprogramas. Paulo Esa, director de SLEP, señaló lo siguiente.
1: Como SLEP estamos muy contentos por el inicio de la entrega de estas 20 cápsulas que abarcan la historia local desde 1813 hasta 1826, que están basadas en las investigaciones realizadas y publicadas por el periódico del Bicentenario, realizado por el Museo de Castro. Tenemos como por ejemplo la llegada del último gobernador español de Chiloé, Antonio de Quintanilla, las campañas de anexión de Chiloé a la República de Chile, la primera campaña de anexión a Chiloé, la derrota de Lord Thomas Cochrane, entre otras varias, que van a ser identificadas en cada uno de los establecimientos que tenían talleres de radio, pero también vamos a iniciar un proceso de digitalización para poder ser incorporada en todos los otros establecimientos a través de la plataforma del Canva.
0: El director del Museo Municipal de Castro, Felipe Montiel, también participó de la actividad.
2: Quiero agradecer públicamente el trabajo que está realizando el SLEP Chiloé en la difusión del periódico Bicentenario, porque está haciendo una actividad muy, muy bonita, muy hermosa, que es difundir todo lo que se ha hecho del Bicentenario, sobre todo del periódico, en las escuelas a través de las radios escolares. Creo que es una linda iniciativa que se agradece, sobre todo hoy día que necesitamos que nuestros estudiantes se empapen de la historia de Chiloé, ¿no es cierto?, de nuestra realidad histórica, pero además de eso, que también sepan entender que en Chiloé la pretensión es tener una educación completa. Pertenencia y con pertinencia.
0: Desde el Liceo Aitué, la alumna Maite Villarroel valoró la iniciativa pedagógica.
3: Yo considero que estas cápsulas educativas que se han estado publicando son bastante interesantes, ya que nos ayudan a entender un poco más sobre nuestra historia, de cómo los chilenos lucharon contra los chilotes para conseguir la anexión y de cómo los chilotes lucharon hasta el fin por el rey de España. También nos ayuda a entender la integración de Chiloé a la República de Chile luego de su anexión, las múltiples batallas que han existido en las que los chilotes han participado y también nos ayuda a entender las causas económicas. Y a mí personalmente me gustaría que sigan haciendo estas cápsulas para poder aprender de una forma más entretenida y didáctica.
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0: Entre el 15 y el 18 de octubre, la Biblioteca Municipal de Castro será escenario de una nueva edición de la Feria del Libro, encuentro que va a reunir durante 4 jornadas presentaciones de libros, lecturas poéticas, talleres, actividades de mediación, lectora y también música. La programación contempla la participación de escritores y escritoras de diversas trayectorias y propuestas, entre ellos Rosa Betty Muñoz, Pedro Cayuqueo, David Añiñir, Elvira Hernández, Premio Nacional de Literatura 2024, Olga Cárdenas, Víctor Hugo Robles e Ivonne Coñuecar, además de otros autores y representantes del ámbito literario y cultural de Chiloé. La jornada inaugural es el jueves 15 de octubre, va a comenzar a las 11 de la mañana, con una lectura musicalizada a cargo de Rosa Betty Muñoz, con la participación de la Escuela de Quilquico. Durante ese día también se va a desarrollar presentaciones de libros y una lectura de La Ruta de la Seda, de la reconocida poeta chilota. El viernes 16 la programación pondrá especial atención en los públicos infantiles y juveniles con cuentos y actividades de mediación lectora. La jornada también contempla presentaciones de libros y un conversatorio sobre la presencia chilota en distintos territorios con la participación de escritores y escritoras vinculados a la provincia, además de una mesa de conversación a cargo del Museo Municipal de Castro. El sábado 17 será una de las jornadas con mayor diversidad de actividades, con un taller de libros cartoneros, un taller de susurradores y nuevas presentaciones literarias. Entre ellas se encuentran Recuperar la locura de Olga Cárdenas, Bandera hueca, Historia del movimiento homosexual en Chile, de Víctor Hugo Robles, Maleza anfibia de Ivonne Coñuecar y Lubi la pincoña de Patricia Águila. La jornada también contempla mesas poéticas en espacios públicos, incluyendo ferias de la comuna. La última jornada, el domingo 18, comenzará con una actividad de mediación lectora dirigida a niños y niñas de primera infancia y va a finalizar con una mesa de lectura. La feria va a contar con actividades al aire libre, junto con la participación de editoriales y librerías y una programación artística que va a incluir lecturas poéticas, música y presentaciones de agrupaciones locales. El alcalde de Castro, Baltasar Elgueta, destacó la importancia de generar espacios de encuentro en torno a la lectura y la creación.
1: Queremos que esta Feria del Libro sea un espacio de encuentro para la comunidad, donde podamos acercarnos a los libros, conocer a nuestros escritores y disfrutar de distintas expresiones culturales. Invitamos a las familias a ser parte de esta nueva edición.
0: La versión número 23 de la Feria del Libro de Castro se va a desarrollar entre el 15 y el 18 de octubre en la Biblioteca Municipal. Algunas actividades contemplan inscripción previa y otras serán por orden de llegada.

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El encargado de la Capilla San Francisco del barrio Matadero está invitando a todas las personas de Achao y alrededores a acompañar a la novena en honor a San Francisco de Asís, que ya comenzó el viernes 25 de septiembre a las 7 de la tarde. Y también se invita para el día sábado 3 de octubre a las 6 y media de la tarde a la Santa Misa y posteriormente a la procesión, si Dios así lo permite, teniendo en cuenta el clima aquí en Chiloé. Se les agradece su buena disposición de poder acompañarnos y participar en esta linda actividad de fe. Desde ya, muchas gracias. El encargado de la capilla nos invita a don Juan Carlos Levicoy, que siempre ha estado llevando adelante esta hermosa capilla de San Francisco. Así que están todos cordialmente invitados. 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

0: ¿Cuál fue el primer barco de guerra? Los primeros barcos de guerra se construyeron hacia 3000 a.C. Eran galeras impulsadas por remeros, pero también tenía velas. En el siglo XVIII, un barco de guerra típico, como el famoso HMS Victory del almirante Nelson, tenía tres altos mástiles con grandes velas cuadradas. Este navío de guerra de 1765 iba armado con unos 100 cañones que se disparaban desde tres cubiertas. Después de 1860, los barcos de guerra de madera fueron sustituidos por buques con casco de acero y motores de vapor.
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Dios habla a sus hijos. El reino de los cielos es como un tesoro escondido en un campo. El hombre que lo descubre, lo vuelve a esconder. Su alegría es tal que va a vender todo lo que tiene y comprar ese campo. Mateo, capítulo 13, versículo 40.

0: Con la participación de diversas instituciones públicas y programas municipales, se desarrolló en el CEFAM René Tapia una feria informativa destinada a acercar a la comunidad la oferta de servicios, beneficios y programas disponibles en el territorio. La iniciativa, que se enmarca en el plan de participación social del establecimiento de salud, permitió que los usuarios pudieran realizar consultas y conocer directamente las prestaciones que ofrecen distintas instituciones sin necesidad de trasladarse hasta sus respectivas oficinas. En la jornada participaron representantes de Chile Atiende, Registro Social, Gobierno en Terreno, Delegación Provincial, Oficina Municipal de Información Laboral, entre otros. La encargada de participación social del CEFAM, Maribel Alvarado, destacó la importancia de generar estos encuentros.
1: Bueno, esta actividad, la feria informativa, está inmersa en el plan de participación, donde invitamos a distintas oficinas a acercarse al CEFAM para que así los usuarios puedan aclarar sus dudas, consultas, y no tengan ellos que asistir a las oficinas. En esta actividad contamos con la participación de Chile Atiende, el programa Lazos de la Municipalidad de Castro, la OMIL, Oficina de la Mujer, el programa Más Salud en Comunidad, el programa Más Ama, el Registro Civil y el programa de 4 a 7 de Cernamec. Agradecemos a todas las oficinas presentes y a los usuarios también por su motivación, por el entusiasmo que han tenido en esta feria.
0: Por su parte, Galia Navarro, encargada de salud familiar de la Red de Atención Primaria de Castro, explicó que esta iniciativa responde a un trabajo colaborativo de los equipos de salud.
2: Una actividad que es parte de un programa donde participa el equipo de salud, la comunidad organizada a través de sus representantes y también a través de todas las instituciones que son parte del intersector del territorio. ¿Ya? Nosotros trabajamos como un ente más de salud, la salud en el fondo es un ente más del Estado que contribuye en forma colaborativa en función de la mejora de la calidad de vida de las personas. Entonces nosotros, como contamos con este espacio donde concurre mucha gente, muchas personas, durante todo el día, especialmente a primera hora, la verdad es que se planteó trabajar en forma activa y materializar ciertos espacios y formas de trabajo donde podamos también estar más cercanos a las personas, recibir las consultas, otorgar las respuestas, y en función de eso se trabaja en forma participativa.
0: Entre las instituciones participantes estuvo la Oficina Municipal de Información Laboral, OMIL. Su orientadora laboral, Geraldine Díaz, destacó la buena recepción de la comunidad.
3: Entregar información sobre la Oficina Municipal de Información Laboral, la recepción ha estado buena, la gente se acerca a preguntar qué es lo que hacemos y al mismo tiempo comentar que se han acercado a la oficina, pero también nos preguntan cuáles son a lo mejor las opciones que ellos tienen cuando postulan.
0: La feria también contó con la participación del programa Más Salud en Comunidad de la Red de Atención Primaria. Manuel Ampuero, profesor de Educación Física, explicó que se trata de una estrategia preventiva y promocional que busca fomentar hábitos saludables.
4: Este es un programa preventivo promocional donde promocionamos tres grandes áreas. Una es la actividad física, consejerías nutricionales y consejerías psicológicas. La persona puede entrar por una o por las tres áreas y la idea es promocionar y generar hábitos en la persona durante un lapso de tiempo. Bueno, las formas de ingreso en los adultos son a través del EMP, del examen de medicina preventiva, donde tiene que estar su examen de medicina preventiva al día. En los adolescentes son a través de las fichas CLAP y en los niños son a través de el control de niños sano.
0: La actividad también fue valorada por los usuarios del CEFAM. Samuel Hernández relató que se encontró con la feria mientras acompañaba a una familiar a una atención de salud.
5: Yo tenía una hora a mi compañera para mi examen y nos encontramos con esto. Muy bueno. Nos acerca harto al tema. Justamente yo tenía que renovar el carnet de mi hija, sacar el carnet de la otra hija. Así que se hizo aquí, no hubo necesidad de ir a las oficinas del registro civil.
0: Feria informativa acerca de servicios y programas a usuarios del CEFAM René Tapia se llevó a cabo.
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7: En Castro Movimiento quiero contarles que hoy día se presenta Trigal Violeta Quinteto y vamos a hablar con ella, con Trigal, quien está con nosotros, para que nos cuente un poco algo de la vida de lo que es esta banda y también la presentación de hoy. Primero que todo, te saludo cordialmente. ¿Qué tal? ¿Cómo estás?
8: Hola, muchas gracias. Gracias por la invitación.
7: Muy bien, comencemos dialogando en torno a lo que es un poco la vida de usted, la biografía. Cuéntenos algo de usted. ¿Cuándo nacieron? ¿Qué estilo de música hacen?
8: Bueno, somos una banda que he convocado. Son composiciones propias, pero llevamos a un montaje de quinteto. Las venimos trabajando en este formato hace poco más de un año, porque es una adaptación de un álbum que fue grabado con 14 músicos. Entonces ahora estamos presentando el álbum Intro Mirada, que es un álbum que fusiona diversos géneros, entre ellos el jazz, el folk, el pop. Tiene mucho de improvisación en vivo. Y somos 5 instrumentos: guitarra, voz, saxofón, contrabajo, teclado, batería.
7: Trigal, cuéntame un poco de qué hablan las letras de las canciones de ustedes.
8: Sí, bueno, este viaje de este álbum va sobre la temática del amor, pero el amor no solo romántico de pareja, sino que el amor transversal como de la vida misma, y como a través de ese amor vamos atravesando distintas dolencias, alegrías, pesares, sanando también cosas. Entonces vamos pasando como por un viaje de emociones que van hablando de distintas temáticas las canciones, pero todas girando en torno a aquello, y muy conectado, profundamente conectado con la naturaleza. La naturaleza, el espacio, el entorno que me ha rodeado es una fuente de las fuentes principales de inspiración para este álbum.
7: Trigal, cuéntame un poco de ustedes, ¿cuánto tiempo llevan? ¿Cómo es hacer música para ustedes, una banda joven en Chile también?
8: Sí, o sea, bueno, todos llevamos cada uno por su camino haciendo música desde muchísimos años. El camino de la música en este país, sobre todo, es difícil, pero le ponemos mucha disciplina, mucho amor, mucho encanto, nos gusta lo que hacemos y esperamos, por lo mismo, que también sea un aporte para, a través de las artes, a la gente, ¿no? Que pueda disfrutar estos espacios, que pueda conectarse, que le haga sentido.
7: Cuéntanos, ¿dónde lo pueden encontrar si es que la gente quiere escuchar su música?
8: En todas las plataformas digitales: Trigal Violeta, Spotify, YouTube, su plataforma favorita. Y estamos anunciando lo que va sucediendo por Instagram, Trigal Violeta GT.
7: Muy bien, muchas gracias.
8: Gracias.
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0: ¿Por qué se inventó la imprenta? Los primeros libros eran escasos y caros, porque se escribían a mano. La invención de la imprenta permitió los tirajes mucho más rápidos de copias de libros, para que los leyeran muchas más personas. El orfebre alemán Johann Gutenberg perfeccionó la primera imprenta en 1450. Unos bloques metálicos con las letras invertidas, realzadas, llamando tipos. Se colocaban en líneas para formar cada página. Después, los tipos se mojaban con tinta y se presionaban contra el papel para estampar cada página.
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Aquí tienen otra figura del reino de los cielos, un comercial.

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1: En el nombre del Padre, del Hijo y del Espíritu Santo. El ángel del Señor anunció a María.
2: Y concibió el Espíritu Santo.
1: Dios te salve María, llena eres de gracia, el Señor es contigo. Bendita eres entre todas las mujeres, y bendito es el fruto de tu vientre, Jesús.
2: Santa María, Madre de Dios, ruega por nosotros pecadores, ahora y en la hora de nuestra muerte. Amén.
1: He aquí la esclava del Señor.
2: Hágase en mí según tu palabra.
1: Dios te salve, María. Llena eres de gracia, el Señor es contigo. Bendita eres entre todas las mujeres, y bendito es el fruto de tu vientre, Jesús.
2: Santa María, Madre de Dios, ruega por nosotros pecadores, ahora y en la hora de nuestra muerte. Amén.
1: Y el Verbo se hizo carne.
2: Y habitó entre nosotros.
1: Dios te salve, María. Llena eres de gracia, el Señor es contigo. Bendita eres entre todas las mujeres, y bendito es el fruto de tu vientre, Jesús.
2: Santa María, Madre de Dios, ruega por nosotros pecadores, ahora y en la hora de nuestra muerte. Amén.
1: Ruega por nosotros, Santa Madre de Dios,
2: para que seamos dignos de las promesas de Cristo.
1: Oremos. Te suplicamos, Señor, que derrames tu gracia en nuestros corazones para los que, habiendo conocido por el anuncio del ángel el misterio de la encarnación de tu Hijo Jesucristo, por los méritos de su pasión y de su muerte en cruz, alcancemos la gloria de la resurrección. Por Jesucristo nuestro Señor.
2: Amén.
1: El Señor esté con ustedes.
2: Y con su espíritu.
1: Venga a ustedes la gracia del Padre, cuya palabra eterna descendió al seno de la Virgen María, para hacerse salvador del género humano.
2: Amén.
1: Permanezcan ustedes la paz de Cristo, cuya venida esperó con gozo la Santísima Virgen, hija de Sion.
2: Amén.
1: La luz del Espíritu Santo los ilumine para que, vigilantes en la oración y alegres en la alabanza, esperen la segunda venida de Cristo.
2: Amén.
1: Y la bendición de Dios Todopoderoso, del Padre, del Hijo y del Espíritu Santo, descienda sobre ustedes y los acompañe para siempre.
2: Amén.

0: Dice Jesús: Yo soy la resurrección y la vida. El que cree en mí, aunque muera, vivirá.
1: Queridos hermanos y hermanas, un saludo fraternal desde Radio Estrella del Mar. Les habla el Padre José Andrade. Con la actitud de escucha, vamos a meditar sobre el Evangelio que hoy nos presenta la liturgia de la Iglesia en este día miércoles 30 de septiembre, terminando este mes de septiembre, este mes de la patria, el mes de la Biblia. Y hoy día, en la liturgia de la Iglesia, estamos recordando a San Jerónimo. Antes de compartir el Santo Evangelio, le hago una pequeña reseña sobre este santo que hoy día estamos recordando. San Jerónimo nació en Dalmacia hacia el año 340. Estudió en Roma y allí fue bautizado. Abrazó la vida ascética, marchó al Oriente y fue ordenado presbítero. Volvió a Roma y fue secretario del Papa San Dámaso. Fue en esta época cuando empezó su traducción latina de la Biblia. También promovió la vida monástica. Más tarde se estableció en Belén, donde trabajó mucho por el bien de la Iglesia. Escribió gran cantidad de obras, principalmente comentarios de la Sagrada Escritura. Murió en Belén hacia el año 420. Escribió San Jerónimo lo siguiente: Cumplo con mi deber obedeciendo los preceptos de Cristo, que dice: Ocupaos en examinar las Escrituras y también buscad y hallaréis. Pues sí, como dice el apóstol Pablo, Cristo es el poder de Dios y la sabiduría de Dios. El que no conoce las Escrituras no conoce el poder de Dios ni su sabiduría. De ahí se sigue que ignorar las Escrituras es ignorar a Cristo. En la introducción al libro de Isaías escribió lo siguiente: sino que era Dios que hablaba en su interior, como decía uno de ellos, y decía: voy a escuchar lo que dice el Señor. Todas las partes de la Escritura están inspiradas por Dios y son útiles para instruir y educar en la buena conducta. Así el siervo de Dios será perfecto y estará preparado para toda buena obra. Hasta aquí esta breve reseña de San Jerónimo, que es precisamente el traductor de la Biblia, y por ende el mes de septiembre es un mes dedicado a la Biblia, para que tomemos conciencia de la importancia que la palabra de Dios ha de tener en nuestras vidas, en nuestras familias, en nuestros quehaceres cotidianos. No conocer las Sagradas Escrituras es no conocer a Cristo. Por consiguiente, quien conoce a Cristo conoce la Sagrada Escritura, lo decía San Jerónimo. Que el Señor esté con todos ustedes y con tu espíritu. Proclamación del Santo Evangelio de nuestro Señor Jesucristo según San Lucas. Gloria a ti, Señor. Mientras iban caminando, alguien le dijo a Jesús: te seguiré a donde vayas. Jesús le respondió: los zorros tienen sus cuevas, las aves del cielo sus nidos, pero el Hijo del Hombre no tiene dónde reclinar la cabeza. Y dijo a otro: sígueme. Él respondió: Señor, permíteme que vaya primero a enterrar a mi padre. Jesús le respondió: deja que los muertos entierren a sus muertos. Tú ve a anunciar el reino de Dios. Otro le dijo: te seguiré, Señor, pero permíteme antes despedirme de los míos. Jesús le respondió: el que ha puesto la mano en el arado y mira hacia atrás no sirve para el reino de Dios. Palabra del Señor. Gloria a ti, Señor Jesús. Qué hermoso es este Evangelio. Los distintos llamados que el Señor va haciendo, y con ello también va descubriendo la disponibilidad de cada uno de nosotros. Seguir a Jesús es seguirlo de manera incondicional, no poniendo condiciones. Es seguirlo con una total entrega hacia Él, a su Evangelio, y ir desprendiéndonos de todas aquellas cosas que nos atan, de todas aquellas cosas que no nos dejan caminar, de todas aquellas cosas que no nos dejan progresar en el camino de la vida. No tenemos que vivir la vida con nostalgia mirando hacia atrás, tenemos que mirar siempre hacia adelante tras los pasos del Señor. Y eso significa tener una entrega total hacia Él, una total disponibilidad para acoger su palabra, para acoger su evangelio. Jesús no obliga a nadie, no obliga a nadie. Pero si lo queremos seguir, nos pone también unas exigencias que significa vivir siempre la vida poniendo la mirada en Él de manera incondicional. Entonces, este evangelio de hoy día nos hace recordar que todos hemos sido llamados por el Señor. Que nosotros estemos siempre disponibles y dispuestos a entregarnos a Él y caminar con una total entrega al servicio de su palabra, de su evangelio, al servicio en la tarea de seguir construyendo su reino. Y eso pasa en la vida diaria, que tenemos que hacerlo realidad en la vida diaria, en los ambientes, en los distintos ambientes donde cada uno se desenvuelve. Que nuestra Madre Celestial, ella nos ayude y nos acompañe en este caminar. A ella le decimos, Dios te salve María, llena de gracia, el Señor es contigo. Bendita eres entre todas las mujeres y bendito sea el fruto de tu vientre, Jesús. Santa María, Madre de Dios, ruega por nosotros pecadores, ahora y en la hora de nuestra muerte. Amén.
0: Dice Jesús, yo soy la resurrección y la vida. El que cree en mí, aunque muera, vivirá.

0: Señor, muy fuerte. Te amamos, Jesús.
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2: Bienvenidos al servicio de mensajes de Radio Estrella del Mar. Agradecimiento. Madre mía, nos dejas desolados y con el corazón lleno de dolor por tu partida. Gracias por cada sacrificio y por tu amor infinito. Hoy nos consuela la fe de que ya estás al lado del Señor y que un día tu abrazo nos volverá a dar la bienvenida en la eternidad. Queremos agradecer desde lo más profundo de nuestros corazones a cada persona que nos acompañó en la despedida de nuestra querida Candelaria Tenet Manquicheo, quien en vida fuera madre, abuelita, bisabuelita, tía, suegra y madrina. Gracias por estar presentes con tus palabras de consuelo, sus gestos de cariño, sus oraciones y por brindarnos apoyo en estos momentos de tanto dolor. Cada muestra de afecto ha significado mucho para nuestras familias. Queremos entregar un especial reconocimiento y agradecimiento a la familia Estefó Ojeda, donde fue el velatorio, al padre Carlos Cárdenas, quien ofició la misa, a las socias de la Congregación de la Virgen de Loreto, a las personas que rezaron, la señora Ana, señora Bernardita y don Juan Carlos, al Hospital de Achao, al SECOF y municipio de Curaco de Vélez, en especial a la alcaldesa Javiera Yáñez, a don Emilio Miranda, quien hizo la cruz, señora Katy Lady, por todo el respaldo ofrecido en estos momentos tan difíciles, a las instituciones que cooperaron, al Comité de Salud Postrado Santa Teresita, a Reparaciones y Confección Hace Redes Curaco de Vélez, al Comité de la Comunidad Indígena Guayüén del sector San Francisco de Meulín, al Comité de la Iglesia de Palqui, a los tripulantes de la lancha San Francisco II de la isla Meulín por el traslado de las personas, a don Pedro Pacheco por facilitar su bus para el traslado de las personas de la iglesia al cementerio y a las personas que nos ayudaron en la cocina. Agradecemos a las personas que nos acompañaron de Castro, Huillinco, Dalcahue, Quillón, Achao, Tenaún, Curaco de Vélez, Isla Meulín y a las personas que llamaron de una y otra manera y nos expresaron sus condolencias. Que Dios les devuelva bendiciones todo el amor y solidaridad que nos entregaron. Agradecen sus hijos Esmelinda, Juan, José Roberto, nueras, nietos y bisnietos. Tenemos aquí en Radio Estrella del Mar una invitación especial. El encargado de la capilla San Francisco del barrio Matadero está invitando a todas las personas de Achao y alrededores a acompañar a la novena en honor a San Francisco de Asís, que ya comenzó el viernes 25 de septiembre a las 7 de la tarde. Y también se invita para el día sábado 3 de octubre a las 6 y media de la tarde a la Santa Misa y posteriormente a la procesión, si Dios así lo permite, teniendo en cuenta el clima aquí en Chiloé. Se les agradece su buena disposición de poder acompañarnos y participar en esta linda actividad de fe. Desde ya, muchas gracias al encargado de la capilla. Nos invita don Juan Carlos Levicoy, que siempre ha estado llevando adelante esta hermosa capilla de San Francisco. Así que están todos cordialmente invitados. De esta forma concluye el servicio de mensajes de Radio Estrella del Mar.
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hoy nuestro pan de cada día, perdona nuestras ofensas, como también nosotros perdonamos a los que nos ofenden. No nos dejes caer en la tentación y líbranos del mal. Amén.

0: tu vientre, Jesús.
1: Santa María, Madre de Dios, ruega por nosotros pecadores, ahora y en la hora de nuestra muerte. Amén.
0: Dios.

0: Vientre Jesús.
1: Santa María, Madre de Dios, ruega por nosotros pecadores, ahora y en la hora de nuestra muerte. Amén.
0: Dios te salve María, llena eres de gracia, el Señor es contigo, bendita tú eres entre todas las mujeres, y bendito es el fruto de tu vientre Jesús.
1: Santa María, Madre de Dios, ruega por nosotros pecadores, ahora y en la hora de nuestra muerte. Amén.
0: Dios

0: de tu vientre, Jesús.
1: Santa María, Madre de Dios, ruega por nosotros pecadores, ahora y en la hora de nuestra muerte. Amén.
0: Dios te salve María, llena eres de gracia, el Señor es contigo, bendita tú eres entre todas las mujeres, y bendito es el fruto de tu vientre, Jesús.
1: Santa María, Madre de Dios, ruega por nosotros pecadores, ahora y en la hora de nuestra muerte. Amén.
0: Dios te salve María, llena eres de gracia, el Señor es contigo, bendita tú eres entre todas las mujeres, y bendito es el fruto de tu vientre, Jesús.
1: Santa María, Madre de Dios, ruega por nosotros pecadores, ahora y en la hora de nuestra muerte. Amén.
0: Gloria al Padre, al Hijo y al Espíritu Santo.
1: Como era en el principio, ahora y siempre, por los siglos de los siglos. Amén.
0: Oh Jesús mío, perdona nuestros pecados y líbranos del fuego del infierno. Lleva todas las almas al cielo, especialmente las más necesitadas de tu misericordia. Amén.
2: Tercer misterio glorioso. La venida del Espíritu Santo sobre la Santísima Virgen María y los apóstoles. Al llegar el día Pentecostés, estaban todos reunidos en un mismo lugar. Se les aparecieron unas lenguas como de fuego que se posaron sobre cada uno de ellos. Quedaron llenos del Espíritu Santo y se pusieron a hablar en otras lenguas. Padre nuestro que estás en el cielo, santificado sea tu nombre, venga a nosotros tu reino, hágase tu voluntad en la tierra como en el cielo.
0: Danos hoy nuestro pan de cada día, perdona nuestras ofensas, como también nosotros perdonamos a los que nos ofenden. No nos dejes caer en la tentación y líbranos del mal. Amén.
1: Dios te salve María, llena eres de gracia, el Señor es contigo, bendita tú eres entre todas las mujeres, y bendito es el fruto de tu vientre, Jesús.
0: Santa María, Madre de Dios, ruega por nosotros pecadores, ahora y en la hora de nuestra muerte. Amén.
1: Dios te salve María, llena eres de gracia, el Señor es contigo, bendita tú eres entre todas las mujeres, y bendito es el fruto de tu vientre, Jesús.
0: Santa María, Madre de Dios, ruega por nosotros pecadores, ahora y en la hora de nuestra muerte. Amén.
1: Dios te salve María, llena eres de gracia, el Señor es contigo, bendita tú eres entre todas las mujeres, y bendito es el fruto de tu vientre, Jesús.
0: Santa María, Madre de Dios, ruega por nosotros pecadores, ahora y en la hora de nuestra muerte. Amén.
1: Dios te salve María, llena eres de gracia, el Señor es contigo, bendita tú eres entre todas las mujeres, y bendito es el fruto de tu vientre, Jesús.
0: Santa María, Madre de Dios, ruega por nosotros pecadores, ahora y en la hora de nuestra muerte. Amén.
1: Dios te salve María, llena eres de gracia, el Señor es contigo. Bendita tú eres entre todas las mujeres, y bendito es el fruto de tu vientre, Jesús.
0: Santa María, Madre de Dios, ruega por nosotros pecadores, ahora y en la hora de nuestra muerte. Amén.
1: Dios te salve María, llena eres de gracia, Señor es contigo, bendita tú eres entre todas las mujeres y bendito es el fruto de tu vientre, Jesús.
0: Santa María, Madre de Dios, ruega por nosotros pecadores, ahora y en la hora de nuestra muerte. Amén.
1: Dios te salve María, llena eres de gracia, el Señor es contigo, bendita tú eres entre todas las mujeres y bendito es el fruto de tu vientre, Jesús.
0: Santa María, Madre de Dios, ruega por nosotros pecadores, ahora y en la hora de nuestra muerte. Amén.
1: Dios te salve María, llena eres de gracia, el Señor es contigo, bendita tú eres entre todas las mujeres, y bendito es el fruto de tu vientre, Jesús.
0: Santa María, Madre de Dios, ruega por nosotros pecadores, ahora y en la hora de nuestra muerte. Amén.
1: Dios te salve María, llena eres de gracia, Señor es contigo, bendita tú eres entre todas las mujeres y bendito es el fruto de tu vientre, Jesús.

0: ruega por nosotros pecadores, ahora y en la hora de nuestra muerte. Amén.
1: Dios te salve María, llena eres de gracia, el Señor es contigo, bendita tú eres entre todas las mujeres, y bendito es el fruto de tu vientre, Jesús.
0: Santa María, Madre de Dios, ruega por nosotros pecadores, ahora y en la hora de nuestra muerte. Amén.
1: Gloria al Padre, al Hijo y al Espíritu Santo.
0: Como era en el principio, ahora y siempre, por los siglos de los siglos. Amén. Oh Jesús mío, perdona nuestros pecados, y líbranos del fuego del infierno. Lleva todas las almas al cielo, especialmente las más necesitadas de tu misericordia. Amén.
1: Cuarto misterio glorioso, la asunción de la Santísima Virgen María al cielo. Todas las generaciones me llamarán bienaventurada, porque el Señor ha hecho

0: nosotros tu reino. Hágase tu voluntad en la tierra como en el cielo.
1: Danos hoy nuestro pan de cada día. Perdona nuestras ofensas, como también nosotros perdonamos a los que nos ofenden. No nos dejes caer en la tentación y líbranos del mal. Amén.
0: Dios te salve María, llena eres de gracia, el Señor es contigo. Bendita tú eres entre todas las mujeres, y bendito es el fruto de tu vientre, Jesús.
1: Santa María, Madre de Dios, ruega por nosotros pecadores, ahora y en la hora de nuestra muerte. Amén.
0: Dios te salve.

0: Vientre Jesús.
1: Santa María, Madre de Dios, ruega por nosotros pecadores, ahora y en la hora de nuestra muerte. Amén.
0: Dios te salve María, llena eres de gracia, el Señor es contigo, bendita tú eres entre todas las mujeres, y bendito es el fruto de tu vientre Jesús.
1: Santa María, Madre de Dios, ruega por nosotros pecadores, ahora y en la hora de nuestra muerte. Amén.
0: Dios te salve María, llena eres de gracia, el Señor es contigo, bendita tú eres entre todas las mujeres, y bendito es el fruto de tu vientre Jesús.
1: Santa María, Madre de Dios, ruega por nosotros pecadores, ahora y en la hora de nuestra muerte. Amén.
0: Dios te salve María, llena eres de gracia, el Señor es contigo, bendita tú eres entre todas las mujeres, y bendito es el fruto de tu vientre Jesús.
1: Santa María, Madre de Dios, ruega por nosotros pecadores, ahora y en la hora de nuestra muerte. Amén.
0: Dios te salve María, llena eres de gracia, el Señor es contigo, bendita tú eres entre todas las mujeres, y bendito es el fruto de tu vientre Jesús.
1: Santa María, Madre de Dios, ruega por nosotros pecadores, ahora y en la hora de nuestra muerte. Amén.
0: Dios te salve.

0: tu vientre, Jesús.
1: Santa María, Madre de Dios, ruega por nosotros pecadores, ahora y en la hora de nuestra muerte. Amén.
0: Dios te salve María, llena eres de gracia, el Señor es contigo, bendita tú eres entre todas las mujeres, y bendito es el fruto de tu vientre, Jesús.
1: Santa María, Madre de Dios, ruega por nosotros pecadores, ahora y en la hora de nuestra muerte. Amén.
0: Dios te salve María, llena eres de gracia, el Señor es contigo, bendita tú eres entre todas las mujeres, y bendito es el fruto de tu vientre, Jesús.
1: Santa María, Madre de Dios, ruega por nosotros pecadores, ahora y en la hora de nuestra muerte. Amén.
0: Dios te salve María, llena eres de gracia, el Señor es contigo, bendita tú eres entre todas las mujeres, y bendito es el fruto de tu vientre, Jesús.
1: Santa María, Madre de Dios, ruega por nosotros pecadores, ahora y en la hora de nuestra muerte. Amén.
0: Gloria al Padre, al Hijo y al Espíritu Santo.
1: Como era en el principio, ahora y siempre, por los siglos de los siglos. Amén.
0: Oh Jesús mío, perdona nuestros pecados y líbranos del fuego del infierno. Lleva todas las almas al cielo, especialmente las más necesitadas de tu misericordia. Amén.
2: Quinto misterio glorioso. Coronación de la Santísima Virgen María como reina y señora de todo lo creado. Una gran señal apareció en el cielo. Una mujer vestida de sol, con la luna bajo sus pies y una corona de estrella sobre su cabeza. Padre nuestro que estás en el cielo, santificado sea tu nombre. Venga a nosotros tu reino. Hágase tu voluntad en la tierra como en el cielo.
0: Danos hoy nuestro pan de cada día. Perdona nuestras ofensas, como también nosotros perdonamos a los que nos ofenden. No nos dejes caer en la tentación y líbranos del mal. Amén.
1: Dios te salve María, llena eres de gracia, el Señor es contigo. Bendita tú eres entre todas las mujeres y bendito es el fruto de tu vientre, Jesús.
0: Santa María, Madre de Dios, ruega por nosotros pecadores, ahora y en la hora de nuestra muerte. Amén.
1: Dios te salve María, llena eres de gracia, el Señor es contigo. Bendita tú eres entre todas las mujeres, y bendito es el fruto de tu vientre, Jesús.
0: Santa María, Madre de Dios, ruega por nosotros pecadores, ahora y en la hora de nuestra muerte. Amén.
1: Dios te salve María, llena eres de gracia, el Señor es contigo. Bendita tú eres entre todas las mujeres y bendito es el fruto de tu vientre, Jesús.
0: Santa María, Madre de Dios, ruega por nosotros pecadores, ahora y en la hora de nuestra muerte. Amén.
1: Dios te salve María, llena eres de gracia, el Señor es contigo. Bendita tú eres entre todas las mujeres y bendito es el fruto de tu vientre, Jesús.
0: Santa María, Madre de Dios, ruega por nosotros pecadores, ahora y en la hora de nuestra muerte. Amén.
1: Dios te salve María, llena eres de gracia, el Señor es contigo. Bendita tú eres entre todas las mujeres, y bendito es el fruto de tu vientre, Jesús.
0: Santa María, Madre de Dios, ruega por nosotros pecadores, ahora y en la hora de nuestra muerte. Amén.
1: Dios te salve María, llena eres de gracia, el Señor es contigo. Bendita tú eres entre todas las mujeres y bendito es el fruto de tu vientre, Jesús.
0: Santa María, Madre de Dios, ruega por nosotros pecadores, ahora y en la hora de nuestra muerte. Amén.
1: Dios te salve María, llena eres de gracia, el Señor es contigo. Bendita tú eres entre todas las mujeres y bendito es el fruto de tu vientre, Jesús.
0: Santa María, Madre de Dios, ruega por nosotros pecadores, ahora y en la hora de nuestra muerte. Amén.
1: Dios te salve María, llena eres de gracia, el Señor es contigo, bendita tú eres entre todas las mujeres, y bendito es el fruto de tu vientre, Jesús.
0: Santa María, Madre de Dios, ruega por nosotros pecadores, ahora y en la hora de nuestra muerte. Amén.
1: Dios te salve María, llena eres de gracia, el Señor es contigo, bendita tú eres entre todas las mujeres, y bendito es el fruto de tu vientre, Jesús.
3: Santa María, Madre de Dios, ruega por nosotros pecadores, ahora y en la hora de nuestra muerte. Amén.
2: Dios te salve María, llena eres de gracia, el Señor es contigo, bendita tú eres entre todas las mujeres, y bendito es el fruto de tu vientre, Jesús.
3: Santa María, Madre de Dios, ruega por nosotros pecadores, ahora y en la hora de nuestra muerte. Amén.
2: Gloria al Padre, al Hijo y al Espíritu Santo.
3: Como era en el principio, ahora y siempre, por los siglos de los siglos. Amén. Oh Jesús mío, perdona nuestros pecados y líbranos del fuego del infierno. Lleva todas las almas al cielo.

0: nuestra. Dios te salve, a ti clamamos los desterrados hijos de Eva, a ti suspiramos, gimiendo y llorando en este valle de lágrimas. Ea pues, Señora, abogada nuestra, vuelve a nosotros en tus ojos misericordiosos, y después de este destierro, muéstranos a Jesús, fruto bendito de tu vientre, oh clemente, oh piadosa, oh dulce Virgen María. Ruega por nosotros, Santa Madre de Dios, para que seamos dignos de alcanzar las promesas y gracias de nuestro Señor Jesucristo. Amén.
1: Ave María Purísima,
0: sin pecado concebida.
1: San José y todos los santos,
0: rueguen por nosotros.
1: En nombre del

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0: Mujer resulta herida y sus dos mascotas muertas tras incendio que destruyó su vivienda en Quellón. PDI indaga presunto ataque sexual registrado al interior del local nocturno en Quellón. Preocupa posible llegada de pumas y otros animales a Chiloé tras apertura del puente Chacao.
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0: ¿Qué tal? ¿Cómo están? Un gusto saludarles y darles la bienvenida a la presente entrega de informaciones en Alternativa Noticiosa en Radio Estrella del Mar, conectados ya con Chiloé, Palena y la zona de las Huaytecas, en Ancud 92.5, en Castro 91.3, en Quellón 102.3, Chaitén 97.1, Melinca 98.5, www.radioestrelladelmar.cl y nuestra señal online. En este día miércoles 30 de septiembre comenzamos con la revisión de aquellos hechos que han marcado la agenda informativa en las últimas horas. Y como le adelantábamos en titulares, una mujer de 50 años resultó con quemaduras en sus extremidades luego de ingresar a su vivienda para intentar rescatar a sus mascotas durante un incendio registrado ayer en el sector Compu, comuna de Quellón. El siniestro destruyó completamente el inmueble y provocó la muerte de sus dos perros, que no lograron escapar de las llamas. La emergencia se inició cerca de las 14:30 horas en el kilómetro 1240 de la Ruta 5 Sur. Hasta el lugar concurrieron tres máquinas de la segunda, cuarta y quinta compañías de bomberos de Quellón, quienes trabajaron en el control del fuego y posterior remoción de escombros. El jefe provincial del SAMU Chiloé, Sebastián Schmolz, informó que la afectada fue atendida tras ingresar una solicitud de ambulancia al nivel 131.
2: Durante la tarde de este día martes, equipos del SAMU concurrieron hasta el sector de Compu, esto en la comuna de Quillón, producto de un incendio que dejó lamentablemente a una mujer de aproximadamente 50 años con lesiones por quemadura. Cerca de las 14:50 horas ingresó a través del 131 una solicitud de ambulancia producto de un incendio en el sector, por lo tanto inmediatamente se despachó una ambulancia avanzada al lugar. Una vez llegando, el equipo SAMU evaluó a la paciente, quien presentaba quemaduras de diferentes grados en extremidades superiores e inferiores, pero sin evidencia de compromiso de la vía aérea. Debido a la extensión y a las características de las lesiones, el personal del SAMU de Quillón realizó la estabilización inicial, incluyendo manejo del dolor, reposición de volumen y todas las medidas necesarias para poder efectuar un traslado finalmente seguro. Considerando la condición clínica, se determinó el traslado inmediato hacia el hospital de Castro, donde la paciente ingresó al servicio de urgencias en una condición estable y consciente para poder continuar con la evaluación y el tratamiento.
0: Más detalles fueron entregados por el comandante del Cuerpo de Bomberos de Quellón, Eduardo Obando.
3: Pues concurriendo hasta el lugar, en primera instancia la quinta compañía, cuarta y segunda compañía del sector urbano. Una vez que llega bombero al lugar, constata los hechos y da cuenta de una casa habitación de 150 metros cuadrados construcción, la cual se encontraba en una fase de caimiento. Bomberos que se constituyen en el lugar hacen despliegue de material para comenzar las labores de extinción y remoción de escombros. Producto de esta emergencia, hay una persona lesionada con quemadura en diversas partes del cuerpo, femenina, deja un saldo de dos personas damnificadas, la persona que está lesionada, en este caso, otra persona de sexo masculino. No se contaba con seguro, bomberos lesionados no tuvimos. Por otra parte, lamentar nuevamente nomás los daños y de esperar que esta persona tenga una pronta recuperación.
0: Personal especializado está a cargo de la investigación para establecer el origen del siniestro, mientras el municipio gestionará ayudas para la familia afectada. Vamos ahora al ámbito de la salud. Entre 150 y 250 pacientes con patologías cardiovasculares ingresan cada año al hospital de Castro, de los cuales 80 y 150 corresponden a personas que han sufrido un infarto agudo de miocardio. Frente a esta demanda, profesionales de la salud participaron en una jornada de actualización en rehabilitación cardiovascular. La instancia reunió a médicos, kinesiólogos, terapeutas ocupacionales y enfermeros, quienes revisaron herramientas para acompañar a los pacientes en las distintas etapas de recuperación, incluyendo a quienes han sido sometidos a revascularización y personas que han sufrido accidentes cerebrovasculares. Así lo destacó el médico fisiatra Carol Obregón, jefa de la Unidad de Medicina Física y Rehabilitación del Servicio de Salud Chiloé.
4: Contamos con la presencia de médicos de la red, médicos generales, con personal de rehabilitación profesionales, kinesiólogos, terapeutas ocupacionales, enfermeros, quienes van a recibir inducción acerca de ejercicio terapéutico. Esta es una instancia muy importante, ya que sabemos que en la red